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5: And this is Tejano Magic on Raro Silvas. We keep it real, keep it Tejano, right here in Burley, Idaho. Ya pasan 20 minutos de las 6, and we're going to keep it going, keep it rolling. Send a shout out there para todos once again. Thank you for tuning in this evening. Tenemos una request from amigo Arlen. Quiere un double shot de Carlos Moreno. La primera is from back in the day, si se acuerdan. Carlos Moreno La Semilla con Hello Baby Doll back in 1983, y ya regresó. He is back on the scene, and this one is his latest song, que se llama Honey Babe también, solo que, and this one dice Carlos Baby Doll Moreno, but it's the same guy, and here we go with the double shot. La primera, once again, Hello Baby Doll.
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And that was the latest from Daniel Rodriguez, Me Basta Decir, right here on Tejano Magic. Pasan como unos 37 minutes de las 6 right here on Tejano Magic con Robert Silvas. And it's getting darker out there. All right, tenemos una dedication from the famous Jerry Valle. 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Una de Pedro Estudio, Como Te Extraño. And the second one is Eddie de Rini Avante con Luna Llena. Coming up a toda la familia de Jerry, la familia del Valle, Batista, Guadarrama, Gerber, and Silvas. La primera, once again, Como Te Extraño.

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And that was una canción right there by Grupo Álamo, Otra Oportunidad. And we're just about at the 7 o'clock hour. Faltan como unos 7 minutos. 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I know you're out there. Tenemos una request from the chat room. 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Una canción de Samuel Ash featuring Secreto. And if you guys want to check out the chat room también, you can do the same thing también. 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Una canción que se llama Sin Ti.

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That was una canción by Mike Gonzalez and the Iconics from the album The Legacy Continues. All right, ya son las 7:34 on this Friday evening. Another shout out there to my Lori también. 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También para todos los DJs right here from Voz Latina, KBWE 91.9 FM. También para el carnal. Una canción de Iván y Fuego con Ven, Ven.

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Muy buenas noches, ya tenemos ya las 8:07. Estás en tu programa de Memorias Inolvidables. Un rato más les tengo información, un poco de noticias también, cómo está el clima, que va a subir, va a bajar y subir poquito. Y también les tengo servicios sociales para la comunidad. Vamos a mandar un fuerte saludo a esas personas que se encuentran en sus labores, donde quiera que se encuentren. Si van a trabajar y van manejando, un fuerte saludo, parte de un servidor. Y si va a salir fuera del Valle Mágico también, donde quiera que vaya, un fuerte saludo de parte de su Radio Voz Latina. Pues vamos a dar comienzo al programa. Los voy a dejar con esta melodía de Volveré, Diego Verdaguer. Después nos vamos a ir con La Montaña para el señor Arlen y el Loa Noa. Con esto vamos a dar comienzo al programa de Memorias Inolvidables.

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4: Bueno, ya tenemos ya las 8:23. Bueno, acaban de escuchar estas memorias inolvidables. Escuchaste Volveré Diego Verdaguer, La Montaña Roberto Carlos y el Noa Noa con Juan Gabriel. Bueno, pues vamos con un dobletazo de los Johnnys, Palabras Tristes y Así Te Quiero Yo. Para el señor Donaldo, se los va a dedicar a su señora esposa Lilia. Ahí le van, Donaldo. 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

para querer. Bueno, ahí tenemos ya las 8:43 y acabas de escuchar estas memorias inolvidables. Escuchaste Palabras Tristes, Así Te Quiero Yo, con los Johnnys. José Roberto, Amor Es Así, Con el Viento a Tu Favor, Camilo Sesto, y Tu Amante o Tu Enemigo, con Miguel Gallardo. Aquí les tengo Servicios Sociales para la Comunidad. Polos Café está en busca de una mesera. Para más información, presentarse en el restaurante en el 1255 Overland, aquí en Burley. Se busca de una a tres trabajadoras, trabajadores en el área de Burley. Para más información, comuníquese con Manuel al 208-654-8640. Jazz Bar los invita este sábado 10 de octubre a disfrutar del grupo Manny y su Costa Dorada desde Veracruz. Un buen ambiente en Rupert. Se le informa a la comunidad que se están recaudando fondos a beneficio del señor Agustín Martínez. Él está en una lucha contra una enfermedad muy seria. Él es crítico y está en el hospital. Para donaciones, con Betty, 208-654-5804. Agustín, 208-219-1186. Se le informa a la comunidad que Mamachivis está vendiendo tamales al 208-654-5970. Se busca un chofer con licencia o no licencia al 208-312-5407. Lo que tenemos hasta el momento, cómo está la movida aquí con los servicios a la comunidad. De una vez tengo el pronóstico del tiempo, cómo va a estar esta semana.

Hoy tuvimos una máxima de 83, mínima de 50. Para el día de mañana se espera agua. Hay un 40% de agua, 68 máxima, 39 mínima. Para el día domingo, 43 máxima, 38 mínima y hay un 92% de agua. Para el lunes, 44 máxima, 35 mínima y un 56% de agua. Para el día martes, 50 máxima, 35 mínima y 53% de agua. Miércoles, 57 máxima, 33 mínima. Para el día jueves, 63 máxima, 34 mínima. Viernes, 66, 36 mínima. Y ya de ahí no va. Ya más va a haber puros 70, 60 y tantos. Ya se acabaron los 80s y los 90s. Lo que tenemos hasta el momento, cómo va a estar las temperaturas aquí en el Valle Mágico. Ya 8:47, vamos a continuar con más memorias inolvidables.

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Bueno, ya tenemos ya las 9:27. Bueno, recuerda, Polos Café está en busca de una mesera. Para más información, pueden presentarse en el restaurante en el 1255 Overland Avenue aquí en Burley. 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Vamos a continuar con más memorias inolvidables. Ya tenemos ya las 9:28.

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1: 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Bueno, ya tenemos ya las 9:47. Bueno, ya llegamos al final del programa de Memorias Inolvidables. Pero antes de retirarme, los voy a dejar con un dobletazo de Camilo VI, Todo por Nada y Jamás. Con estas dos yo me despido y hasta la próxima. Si Dios nos presta y vida y licencia, próximo viernes a la misma hora y por el mismo canal. Muchas gracias por haberme acompañado durante estas 2 horas y 8:10 en Memorias Inolvidables. Hasta la próxima.

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0: Muchas gracias.
1: Gracias.
0: Bueno, y vamos a invitar a uno de los grandes de la música norteña, uno de los grandes acordeonistas que ha dado México. Desde Cadreita Jiménez, Nuevo León, elegido del refugio, mi primo Kiko Montalvo y sus servidores vamos a interpretar este tema. Para todos ustedes, esperamos que les guste. ¡Ahí lo va!

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Y bueno, buenos días, compadre, ya estamos aquí. Ya llegamos para alegrarles esta mañana, porque la cosa suena rascuido, papá. Oiga, qué bonito, qué chulada llovió, y está muy bonito este día, lluvioso, sabroso, bueno, para salir a pasear, para sacar por ahí a la señora a comer algo, compadres. Sáquela por ahí a comer algo. Ahí están todos los restaurantes, todas las loncheras esperándolos con las manos abiertas. Así es que dele chance este día. El día de mañana, llévalas a comer, a desayunar con toda su familia, compadres. Los precios están moderados, así es que puede llevarlos a comer. Nos vamos a ir con más pachanga este día sabadito. Ya estamos a 10, compadre, a 10. Así es que ya va avanzando el otro mes. Y ya viene Navidad, Año Nuevo, y se acabó, ¿verdad? 10 de octubre, noviembre, diciembre, y el buitre más viejo, más cuero. Vámonos, compadres, con esta que dice así, con mi tío Toño, y venimos con más información, a ver qué es lo que está pasando en el mundo mundial. Vámonos, recio.

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6: Y bueno, aquí seguimos en su Radio Volatina. Con esta mañana tan fresca, tan saludable, así es que puedes salir a caminar por el centro de Burley, que ya está como ciudad grande, compadre, mucho tráfico, muchas compañías nuevas, muchos restaurantes nuevos, muchas loncheras, mucho de todo, mucha gente trabajadora, gente trabajosa trabajando, llenando puros costales de billuyo verde, compadres. Así es la cosa. Pues vamos a ir con más música, con más alegría, y vamos a darle gracias a todos los negocios hispanos, a todas las loncheras, todos los restaurantes, todos los talleres de soldadura, de mecánica, de todo lo que tengan por ahí, todos los negocios, compadres. También vamos a darle muchas gracias a toda la gente que está en sintonía, las que trabajan, los que no trabajan, los que trabajan por ahí en las lecherías, en las engordas, los que trabajan en el campo, en la papa, a ver si ahora se me da qué hora van a descansar, porque llovió mucho. Ya a lo mejor los troques no pueden andar en los files, o a lo mejor sí, a lo mejor no. Así es que un saludo muy grande a toda la gente que anda trabajando en el campo, porque si no es por ellos, no llega la papa a la mesa, a las compañías, luego de la compañía, pues a las casas, a los restaurantes, a todos los lugares. Así es que, como dijo Pedro Infante, hoy nomás, muy agradecido a toda la gente que está en sintonía, compadre, suela la radio. Que seguimos aquí con mi tío Antonio Aguilar en vivo. Por aquí está con su caballo, el Prieto Azabache. A los redes, compadres, un saludo también para las amas de casa que nunca descansan lavando por ahí la tanga y los calcetines tiesos del viejo panzón. Así es que vámonos saludando a toda la gallada por allá, mi compadre Polo. ¿Polo, Polo? ¿O cuál? el traga balas, el alacrán sin cola, y a toda la más raza por ahí, Palomo, al Gorrón, al Censontra, al Puma de Durango, al Padrino Chicarca, al Tigre de la 200, por allá también a Huicho, a mi tocayo Georgie, que andan ahorita bien golpeados, ayer se dieron unos botellazos. ¡Vámonos, compadres! ¡Échenle ganas!

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1: Y bueno, así es la cosa, compadre. Así es la cosa que andamos en el rancho del buitre. Vamos a irnos con esta canción que dice el compadre El Cepillo por allá de Querétaro. Que se lo dedica, esta canción se la dedica a su novia. Horas te van a cachetear, compadre. Y bueno, esta canción va hasta Querétaro, compadre. Por allá por Aguascalientes, por allá por Zacatecas, por allá para la de Guanajuato. También para la gente de Michoacán, por ahí tengo Intir Valley. Y bueno, para toda la gente de La Huacana, al rato vamos a poner las canciones de la señora Imelda por ahí, para que se ponga a bailar, a llorar, a cantar, a hacer lo que pueda, ¿verdad? Así es que nos vamos con más alegría, más música, compadres. No hay de otra, no hay de papa, no más de queso, compadre.

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3: Y bueno, así es la cosa, compadre. Aquí andamos en Refusilata, aquí andamos con la bola de chismosos. Y bueno, me hablan aquí al número 208-678-2080, para echar el chisme del día sabadito, compadres, día 10 de octubre. Así es que aquí va a haber raza este día domingo, ¿sí o no? Enseguida el Witte, por ahí sigue el compadre Catracho, y luego sigue quién. Vamos a ver quién, y luego sigue quién. Vamos a ver cuál. Como quiera que sea, compadres, un saludo para toda la raza, por ahí para el Palomo, que anda por ahí echándole comida a las pintas, por allá para el Gorrión, para el Puma de Durango. Y bueno, por ahí para mi compadre el Peluchín, ¿dónde andas, Peluchín? Por ahí para mi compadre Chalino el Grande, que nunca descansa, dice que va a descansar cuando deje de respirar, pero falta todavía mucho, 100 años más para que siga pagando luz y gas, y de pasadita la renta, dijo mi tío Tomás. Vámonos, regreso con más y más, compadres. Llegamos bien injundiados, bien alegres, bien contentos, a poner a toda la gente a bailar, a llorar, a cantar, a hacer lo que le dé la gana en este día sábado. Para todos los que están descansando, todos los que están dormidos están muertos. Como el Huitra dice que cuando está dormido no siente ni que el mofle rufa. O sea que cada que se duerme uno está uno como en el otro mundo, compadres. Si despierta hay mundo, y si no despierta se acabó el mundo, ¿verdad? Vámonos con esta que dice: Huitre, ponte el zarape porque está lloviendo. Allá en mi rancho le decían: ponte el capote o salga, señora, con su paraguas. Así es que, recordando por allá nuestro ranchito querido por allá en México, pero como nos volvimos medios mañosos, traicionamos por allá nuestro país, nos venimos para acá de traicioneros. Ahora tenemos raíces aquí, raíces allá, y como dice la India María, ni de aquí ni de allá, ¿verdad? Si se va uno de aquí, deja a familia, y si se viene uno allá, pues también deja familia. Entonces, ¿cómo lo hacemos? Más que poner a cocer frijolitos, para hacerlos bien refritos. Vámonos con esto que dice. ¿Cómo dice que dijo?

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hacía lo que se ocupaba, hacía la cosa, así es que nos vamos con más alegría, más música, para toda la raza por allá en Minidoca, de los olvidados de Minidoca, la raza también por acá para el lado de Malta, que dicen que por allá estuvo un ventarronazo, como a 80 por milla, compadres. Por allá en México también se avecina otro huracán que va a estar muy peligroso. Yo creo van a volar vacas, árboles. Dicen que viene muy peligroso. Ojalá y no haya tanto desastre, compadres. Viene a 200 millas pasaditas el viento. Así es que va a arrancar árboles, va a levantar animales, va a ser destrozo. Ojalá y Dios quiera que se desbarate ese huracán, compadres. A rato les voy a decir cómo se llama el huracán, ese, el huracán asesino, porque si viene a 200 por milla, compadres, es un desastre. Si ya 80, ya 100, es mucho, así es que bueno, la gente se tiene que estar preparando, amarrarse uno con una cadena para que no se lo lleve el viento, ¿verdad? Y bueno, pasando a cosas mejores, aquí a toda la raza de Idaho, parece que nos está yendo bien. Llovió mucho, hizo viento en la noche, pero no pasó a mayores, o si no, vamos a informarnos si por ahí alguna traila no quiso volar o algo, ¿verdad? Y bueno, nos vamos con más música, compadres. Dice el compadre el tejón de Tecomán, Colima, que andan por ahí trabajando en las lecherías de Hurón, andan trabajando por allá para las lecherías de Borman, Oregon, también en la lechería de La Rueda, que quieren oír el baile de la cachucha. Hoy no más que bailes. Con banda Pelillos. Vámonos recio, porque ahí vienen.

Y bueno, así es la cosa, compadre, así es la cosa, así es que con la naturaleza no se puede jugar, ¿verdad? Y bueno, dicen que hay que prevenirse uno con un radio con baterías y también por ahí gente que tiene niños chiquitos, prevenirse con Pampers para los niños, para la gente mayor también, compadres. Así es que la cosa está un poco desastrosa con la naturaleza. Como le digo, con la naturaleza no se puede hacer nada. ¿Qué más le vamos a hacer, compadres? Por allá está pegando también el huracán Isaías, por allá para el lado de la Florida, por allá por todos esos rumbos, y luego también por allá por México. Está llegando el huracán muy fuerte por ahí por Colima, por Jalisco. Así es que la gente anda un poco alarmada, pero más bien no se tiene que poner uno alarmado, se tiene que poner uno a prepararse con comida enlatada, compadres, una lámpara, unas dos, tres lámparas de baterías, radio con baterías, por ahí unos curitas, por ahí algo, agua oxigenada y cosas que sirvan para si hay cortazo o algo, tener una caja, un botiquín, estar preparados porque no sabe uno, ¿verdad? No sabe uno la naturaleza, a quién le va a pegar, a quién sí, a quién no. Así es que así está la cosa, compadres. Por un lado la guerra, por otro lado la naturaleza. ¿Para dónde corremos? Para un lado podemos correr, ¿verdad? Así es que nos vamos con más música, compadres. Mientras no nos llega al agua, a los talones, pues podemos estar tranquilos. Y bueno, pedirle a Dios, nuestro Señor, que cuide a toda esa gente que está a la orilla del mar. El mar se está saliendo en muchos lados, compadres. Por allá en Colima, ahí en el por ahí en el estado de Colima, ahí en Armería Colima, hay un lugar que se llama El Paraíso. Así es que ahí se salió el mar, casi llegó hasta el pueblito del Paraíso, compadres. Así es que bueno, no podemos hacer nada, ni con la naturaleza, con el gobierno menos, con la política no se puede hacer nada, con la religión tampoco. Así es que mejor hay que poner música. ¿Para qué nos metemos en problemas si ya los tenemos? Ya tenemos más de la cuenta, va. Nos vamos con este para toda la gente, por allá, para el Palomo, para el Gorrión. ¿Qué les gusta mi compadre? Mi compadre, el de Sinaloa, va.

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Y bueno, aquí seguimos, compa, aquí seguimos, aquí seguimos, aquí seguimos, y no nos vamos, no nos vamos. Nos vamos a ir con más alegría, con más música por ahí para mi compadre, para el grupo de los chicharrones prensados. Por ahí para Rubén Bautista, el Ruco, el Buitre, y luego también por ahí para Jesús Ortiz, para Víctor Ortiz, para todos por allá, para el Tigre de la 200, para el Gorrión, y para toda la chicharronada, compadres, todos los chicharrones que ya en vez de caminar, gateamos, ya andamos usando la 4x4, compadres, así es que bueno, ¿qué más da? ¿Qué más da? ¿Quién dijo Vicente Fernández? No, hombre, ¿cuál Vicente Fernández, hombre? Así es que nos vamos con otra de mi compadre Chalino, y luego venimos con algo por ahí, para mi compadre el traga todo, el traga balas. Para la Alacrán también le vamos a poner unas de por allá, ¿de dónde es? ¿De dónde es el Alacrán? ¿De Sinaloa o de Chiapas? ¿De dónde es? Bueno, como quiera que sea, ahí le vamos a buscar unas buenas. Nos vamos con esta otra, la otra y la otra, y por ahí viene el Chapo de Sinaloa. Nos pidieron por ahí la gente de Culiacán, de Mazatlán, que andan por ahí trabajosamente trabajando. Pero dicen que ahora les tocó descansar, así es que bueno, descansen, compadres. Váyanse a almorzar. Por ahí lo están esperando con los brazos bien abiertos. Todos los restaurantes que hay aquí en Burley, en Paul, en Rupert, por allá para el lado de Declo, en todo el mundo mundial. Ahí lo están esperando con los brazos abiertos, compadres. Unos ya están abiertos, otros van a abrir a las 10 y otros ya están por ahí en función. Ahí lo están esperando para que lleve a su señora, a toda su familia, a desayunar, a que pida su plato preferido, compadres. Así es que vámonos, vámonos, vámonos con más música porque mi abuelito está durmiendo. Échale una buena para que se levante a bailar y saque a la abuelita, recordando por allá los viejos tiempos cuando andaba mi abuelo siguiendo la polla, y ahí la tiene todavía.

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5: Y bueno, así a lo que se ocupa, aquí seguimos bien empachangados. Muchas gracias a toda la gente que está reportando Sorado Latina. Nos vamos por ahí complaciendo a mi compadre, el Tragabalas y al Alacrán Sin Cola. Por ahí vienen unas puras canciones de esas que dicen que se ponen a llorar, se ponen a cantar, se ponen a reír. ¿A qué se van a poner, compadres? Vámonos con esta que dice así, y viene la otra que dice cómo, y la otra quién sabe. Así es que aquí estamos, compadres, al servicio de todos los que están en sintonía por ahí con la oreja bien pegada a la bocina. Así es que para todos los que están llamando de México, que el huracán va a estar muy peligroso. Así es que ya se andan preparando, andan poniendo dobles tablas a las casas. Pero si viene con vientos de 200 para arriba, por milla, yo creo que no se va a valer, ¿verdad? Y bueno, tienen que prepararse, irse a las casas de refugio, donde estén más, un poco más fuertes, o no sé qué va a pasar, compadres. Pero viene muy recio el viento. También por allá por la Florida, el gobierno está ayudando a toda la gente por allá en la Florida a poner costales de arena y todo eso, pero bueno, si eso detiene al agua, al viento, qué bueno, y si no, pues hay que enfrentar al toro por dónde dice, por los cuernos o por dónde. Y bueno, ojalá y Dios quiera que no haya muchos desastres con los niños, con los chicharrones como el buitre, y bueno, con toda la demás gente, ¿verdad? Así es que vamos a ver qué, por ahí, Chuchín, ¿dónde anda Chuy? ¿Ya andas por ahí llenando costales de billuyo? Ah, qué bueno. ¿Dónde anda por ahí? ¿Dónde traes a mi compadre Fren? ¿A los yuyuy? ¿Dónde anda yuyuyuy?
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1: Y bueno, así es la cosa, compadre. Así es que nos vamos. ¿Qué traes, hombre? Nos vamos con servicios comunitarios. Y bueno, por aquí dice el compadre, la comadre, ¿quién dice? Polos Café está en busca de una mesera. Para más información, presentarse en el restaurante. Está por la Overland en Burley, compadres. Y bueno, también se busca de 1 a 3 personas o trabajadores en el área de Burley. Para más información, comunicarse con Manuel 208-654-8640. Así es la cosa. Ahí hay trabajo, compadres. Y también Yes Bar los invita este sábado, esta noche, 10 de octubre, a disfrutar del grupo Manny y su Costa Dorada desde Veracruz. Buen ambiente en Rupert. Ah, qué caray. Se están recaudando fondos a beneficios del señor Agustín Martínez. Él está en lucha contra una enfermedad muy seria y está crítico en el hospital. Para donaciones y más información, favor de comunicarse con Betty al 208-654-5804 o con Agustín al 208-219-1186. Así es que ahí está el servicio comunitario, compadres, y como les iba diciendo, por allá en Colima, Puerto Vallarta, por ahí, que viene siendo pues Jalisco, está crítica la cosa. Así es que los gobiernos ya están poniendo alerta a toda la gente. Vamos a ver si nos pueden informar algo, ellos que están ahí en vivo, ¿verdad? A ver qué está pasando, compadre, ¿qué estará pasando?
2: Día de hoy, en la rueda de prensa mañanera de la doctora Claudia Sheinbaum, acabamos de instalar el Comité de Emergencia entre la Coordinación Nacional de Protección Civil, el gobierno de Jalisco y el gobierno de Colima. Esta mesa interinstitucional estará basada en Puerto Vallarta, en Jalisco, y en Manzanillo, en Colima. Y tenemos anuncios muy importantes que compartir con ustedes, sobre todo en materia de prevención. Punto número 1. Se aplicará el plan DN3 debido a que el huracán Simón o Simon en estos momentos es categoría 2. Sin embargo, se espera que en las próximas horas se convierta en categoría 3 y 4 incluso. Siguiente situación muy importante, como ustedes saben, decretamos desde ayer por la noche la suspensión de clases en 22 municipios, principalmente costeros de Jalisco, durante hoy viernes y cuando menos hasta el próximo lunes. De acuerdo al comportamiento de Simon y de acuerdo a las afectaciones, tomaremos la decisión o no de prolongar la suspensión de clases a más días. Hay 22 municipios considerados en situación de emergencia. Sin embargo, donde tenemos la mayor atención, de acuerdo a la determinación que nos ha dado Protección Civil Nacional, son los siguientes municipios: Puerto Vallarta, Cabo Corrientes, Cihuatlán, La Huerta, Villa Purificación, Tomatlán, Autlán y Talpa. También es muy importante mencionar a ustedes que a partir del día de hoy se han realizado evacuaciones preventivas en estos municipios en las principales zonas de riesgo. Y para ello establecimos albergues y refugios temporales para proteger a la población. Ahí habrá cobijo, protección y alimentación. Adicionalmente a ello, a partir del día de hoy por la tarde, se prohíben actividades marítimas de embarcaciones y también de bañistas. Se recomienda que ya nadie a partir del día de hoy en la tarde salga a aguas profundas ni se meta a nadar en ninguno de estos municipios. También es muy importante que a partir de mañana en la tarde en estos municipios que mencioné anteriormente, que son 8, mañana a partir de las 4 de la tarde, no habrá actividades presenciales en espacios públicos. Les pedimos por favor que se mantengan en sus hogares o que se mantengan en los refugios que hemos destinado para ello. Adicionalmente a ello, también es muy importante mencionar que durante domingo y lunes tendremos la presencia de fuertes tormentas eléctricas en zona metropolitana de Guadalajara. Domingo y lunes. Recuerden que tenemos prevista la tradicional fiesta religiosa, cultural, popular de la romería, y estaremos dando detalles de recomendaciones a la población para poder mantener a todos los ciudadanos que participan en estas actividades en una total protección. Finalmente, les recomendamos mantenerse informados por los canales institucionales de la Coordinación Nacional de Protección Civil y también de la estatal. Recuerden y les pedimos que bajen la aplicación Jalisco Alerta. Ahí estaremos dando absolutamente toda la información que ayude a la protección de todos los ciudadanos de estos municipios que se verán afectados con la entrada del huracán Simón o Simon.
1: Y bueno, así es, compadres, así es que ahí está la información de que cómo es lo que va a pasar con este huracán Simon. Y bueno, ¿qué le vamos a hacer, compadres? La naturaleza no tiene gobierno. esa llega y llega, y porque llega y arrastra con niños, arrastra con ancianos, arrastra con lo que sea, con casas, con animales, con todo, porque dicen que viene con 200, arriba de 200 por milla. Así es que bueno, hay que tener mucho cuidado, compadres. Y bueno, ¿qué le vamos a hacer más que apoyar a nuestras familias, los que podamos apoyar a nuestra familia desde aquí, desde este país, apoyar a nuestros familiares que tenemos allá en México? Hay que hablarles, hay que ver cómo están. Y bueno, aquí seguimos bien pachangueados, compadres. ¿Qué más le vamos a hacer? Vamos a poner un poco de medicina, que viene siendo la música. No hay Dios, no hay de queso, nomás de papa. Y dijo mi tío, aviéntame un taco y después te lo pago. Oh, ahí te va, peluchín. ¿Dónde anda por ahí mi compadre Chalino? ¿Andas armado o andas sin arma? Si no, te presto una resortera. Vámonos, compadres. Y esta va para mi compadre, el traga todo y nomás, el traga balas. Y para el alacrán sin cola, dice por ahí. ¡Ah, qué caray! ¡Vámonos, échale! ¡Échenle agua a los frijoles que ya huelen a quemados!
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Y hay perros que ladran y nadie sabe lo que dicen, hasta que muerden. Al otro lado del puente, de la Piedad, Michoacán, vivía Gilberto el Valiente.

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3: Gracias por escuchar KBWE 91.9 en Burley, Idaho. Y bueno, así está la cosa, compadres. Así está la cosa. Así es que al rato vamos a tener por aquí una entrevista con una persona que vino desde por allá de Irapuato, Sinaloa, compadres. Va a explicarles la historia, cómo llegó aquí, cómo se preparó y cómo llegó a dar clases hasta en la universidad por ahí de Los Ángeles, California. Así es que el que puede, puede. No, que el buitre llegó y ahí se quedó, ahí sentado, nomás hablando puras tonteras, compadres. Bueno, como quiera que sea, si no va a estudiar, aquí se va a acabar quedando en este micrófono. Así es que a toda esa juventud más vale que le eche ganas al estudio. Si no van a terminar como el buitre, aquí sentados y haciendo qué, haciendo nada. Vámonos, compadres, vámonos con más injundia, más alegría para toda la raza que está por ahí en sintonía, que están por ahí acompañados de todos sus familiares. Están por ahí y otros están por allá con la maleta en la mano, que los corrieron por andar de malandrines. Ahí andan por las calles de Burles pidiendo auxilio. Nadie les va a dar auxilio, compadres. Les digo que se porten bien. Y ahí andan haciendo enojar a la princesa. Así es que pagan con el desprecio. Los corren. Y a mí si me corren no me voy. Le hice una casa grande al perro. Ahí me voy con el perro. Ya la semana no habla. Ya no habla el compa, ya ladra. Bueno, como quiera que sea, compadres. Vámonos por ahí para la gente de Sinaloa, por allá para ir a Pato, Sinaloa, Culiacán, Mazatlán, donde han dado el buitre por ahí vendiendo tamales, por ahí la gente de Mocorito, la gente del Recodito, ahí donde nació el buitre. Ah, qué mentiroso. La gente de Guamuchil, el Sinaloa, la gente por allá de Michoacán, de ahí de Tinguintirumbali, la gente de Guanajuato, la gente por allá de donde, de La Huacana, por ahí para la señora Imelda, por ahí le ando buscando sus canciones, nomás que no me, hace rato me estaban hablando ahí de todas las rancherías, por ahí de la lechería Skyline, la lechería Guavinga, por allá de la lechería de Betancourt, de Yurón, apenas me dejaron descansar estos compas, pero ahorita venimos con la entrevista con el maestro por allá de Sinaloa, ¿verdad? Ahorita él se va a presentar, va a decir su nombre y va a contarles un poco de su historia, ¿va? El buitre no tiene historia, pues puras tonteras hace. Vámonos, compadres, con esto que dice. Mueva la cadera, mueva el esqueleto para que se le caiga el mojo de las bisagras. Saque a los abuelitos para que recuerden cuando traían correteando la polla y ahí la tienen todavía. Quítele el celular a los niños para que vean que se les forma una guerra mundial. ¡Ah, qué caray! ¡Vámonos!

0: Y bueno, así es la cosa, compa, así es la cosa, ¿dónde andamos, que no nos hallamos? Nos vamos a ir con algo, porque si no nos jalan las orejas y luego nos dan en las tepalcuanas, así es que mejor, ¿para qué le buscamos? Ya son las 9:07, 8 minutos, ¿o qué hora son? ¿O todavía no despiertas, o qué traes? Vámonos con esto, venimos con otro, compadres. No se despegue de la bocina porque viene pura música buena, pura música movida. Nos vamos con este, con otro y volvemos en 3 años. No se vaya de ahí, no se vaya.
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0: Y Y bueno, así es la cosa, compadres, así es la cosa cuando anda la gente y cuando no anda también. Así es que ahorita vamos aquí a platicar con el compadre, a ver qué nos trae de nuevo por allá de Los Ángeles, California. A ver, agarre ese micrófono y vamos aquí a explicarle a la gente un poco de su vida, un poco de la vida. A ver. ¿Dónde andas? ¿Si te oyes, no te oyes? ¿Si te oyes?
7: Bueno.
0: Así es que a ver, aquí con el señor, ¿cómo se llama?
7: Samuel Angulo.
0: A ver, dígales, explícales, ¿qué es lo que pasó cuando vino para acá, para el norte?
7: Hola, raza, ¿cómo está mi raza de Burley, Idaho? Hey, es un placer estar aquí de nuevo, después de muchos años no haber venido a Burley. Yo viví aproximadamente más de 30 años por estos lados y hoy radico en California y es un placer hablar con todos ustedes aquí en este hermoso pueblito de Burley, Idaho. Y en realidad me siento muy contento venir a visitar a toda la familia mexicana que vive en esta área. Yo también soy mexicano, yo soy de Sinaloa, México, y me da gusto, no importa de dónde seas, quiero a todos mis mexicanos, Sinaloa, Michoacán, Jalisco, Oaxaca, Guerrero, de donde tú seas, somos hermanos todos mexicanos. Un placer estar con ustedes aquí, hermanos, y en realidad, pues, aquí estoy con mi compadre, mi estimado compadre Jorge, el famoso buitre de aquí de Burley, Idaho, y en realidad me da gusto hablar con todos ustedes, y es la primera vez que yo me dedico a hablar en esta radio y en una radio como esta tan comunicativa, le comunica a todos estos pueblitos aquí, pueblos circunvecinos, como decimos en México. Y en realidad, pues yo viví bastante tiempo, como 3 años en este estado, hace buen rato ya, y me dio ganas de venir a visitarlos de nuevo. Y es un placer estar aquí de nuevo, aquí en Burley, Idaho. Y pues ya tenemos muchos años aquí en este país, tenemos aproximadamente más de 40 y algo años. Y pues sí, yo tuve la oportunidad de estudiar en México y en el área de ingeniería de alimentos. Trabajé toda mi vida, ya me retiré también con mi compadre en este país. Y aquí estamos gozando de lo poquito que nos dan de los beneficios que nosotros guardamos en el Seguro Social, ¿verdad? Y en realidad, pues le doy las gracias a mi compadre de haberme invitado a su casa de nuevo y haber dado una vuelta por aquí, por Burley, Idaho. Y invito a todos los jóvenes que le echen ganas a la escuela. En realidad la escuela es muy importante y los papás también, que los motiven a ellos para que así los jóvenes continúen estudiando, no importa la carrera que estudies, y evites trabajar en el campo, que está muy caliente en estos momentos y anteriormente estaba peor. Así es que muchas felicidades a todos y que la pasen bien. Gracias, muy amables.
0: Y bueno, ahorita volvemos para hacerle unas preguntas aquí al compadre, cómo es que se motivó para entrar a la escuela por allá en Los Ángeles, California, que no es muy, que digamos, muy, ¿cómo diríamos? Muy comestible, porque aquí el buitre, pues, cuando quiere hablar inglés, se toma una, no se crea, no se va a tomar nada. Así es que la gente tiene que tener mucha motivación para entrar a superarse, compadres. Yo no me he superado porque no quiero ser rico y luego después no les voy a hablar. Así es que seguimos aquí un poco humildemente. Vamos a ver a mi compadre cómo es que entró a la escuela, cómo es que agarró información para superarse. Y bueno, pues así es la cosa, compadre. Nos vamos a ir con esta que nos pidió un compadre. Por ahí para el Vampire, el vampiro que se la pasa toda la noche de vagabundo y en el día ahí se la pasa durmiendo. Por ahí para el vampiro y para todos sus compadres, para todos los malandrines que andan por ahí trabajando en el campo, en las lecherías, en las engordas, en donde quiera que se encuentren. Por ahí para las amas de casa que andan lavando la tanga y los calcetines tiesos del viejo panzón. Y todavía se enoja el compa, todavía gruñe. Así es que nos vamos por ahí para todas las criaturas, para todos los niños que nos hablan y nos escuchen. Por ahí me pidieron Scooby-Doo, ¿cómo se llama? ¿Cómo se llama la canción esa? Ahorita se las busco, compadres. Nos vamos con esta para que siga moviendo el guayín y cuidado con el pescadito que dice que le gusta quién sabe qué. Así es que aquí seguimos bien injundiados, bien alegres, bien contentos, batallando con esta vida que está muy bonita. Y bueno, ¿qué más vamos a hacer, compadres? Nacimos para trabajar, para poder vivir. Si no, ¿cómo le hacemos, verdad? Vámonos para toda la gente que está bien ambientada, bien contenta, que está al puro millón pasadito. Ahí te va, por ahí para mi compadre Freddy Vega, de por allá en Michoacán, Ramiro González, Martín Tenorio, el empresario por ahí de Heybor, que dice que anda al puro millón pasadito. ¡Échenle ganas!

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1: Y bueno, así a lo que has ocupado, es que aquí andamos, gateando como quiera que sea, compadres, aquí estamos al servicio de ustedes. Si gusta una canción, hable al 208-678-2280, compadres, y aquí estamos con mi compadre, que es de por allá de Sinaloa, ¿de dónde es? O de Colima, ¿de dónde es? Bueno, como quiera que sea, nos vamos a ir, dice por aquí, la mamá Chibi vendiendo tamales, vende tamales calientitos. Para que usted haga su pedido, habla al 208-654-5970. 208-654-5970, compadres. Tamales recién hechos, calientitos. A ver, también, ¿qué vamos a ver? Se está buscando un chofer. Y bueno, para el corte, me parece que esto ya está pasando, ¿verdad? Pero bueno, como quiera que sea. Para más información, comunicarse con Luis al 208-431-4094. ¿Qué más tenemos? Otro chofer. Oh, bueno, vamos a ver si ya lo hallaron, todavía no lo han hallado, no nos han hablado, ¿verdad? Se busca un chofer para 3 meses de cosecha. El trabajo es bien pagado. Para más información, comuníquese al 208-670-3132. Y bueno, como les iba diciendo, como les estaba prometiendo, por aquí está mi compadre que les va a explicar cómo es que se entusiasmó para entrar a la escuela, compadre, y superarse. Así es que, a ver, compadre, ¿cómo le hizo?
2: Bueno, compadre, el número uno es tener decisión, ¿verdad? Después que llegamos a este país es echarle ganas y, perdón, trabajar. Y número uno para cada uno de nosotros, los mexicanos que venimos a este país, es intentar ir a la escuela y aprender el idioma que se habla en este país. Es la base número uno. Y quien a veces que no puede, como mucha gente de nosotros no se puede, y a veces pues nos sacrificamos unos u otros para en sí aprender un poquito el idioma de este país y así abrir caminos en la escuela, a los jóvenes ayudarles en la escuela, en las tareas, en la universidad, en la high school, en la junior high, donde vayan a la escuela, aún en la elementaria es importante, ¿verdad? Pero es cuestión de querer, como decía mi padre, querer es poder, y es cuestión de sacrificar un poquito más el tiempo y así podremos lograr el camino que queremos lograr en este país, ¿verdad? Aprender los dos idiomas y podernos comunicar continuamente con todas las comunidades que viven en este país. En realidad me siento muy contento de estar con todos ustedes y aquí con mi compadre en Burley, Idaho, después de tantos años, como he dicho, sin haberlo venido a visitar. Perdón. Y en sí, me da gusto ver este sol tan hermoso aquí en Burley, Idaho. Yo radico en California por muchos años, como les dije, aquí viví, tengo en Estados Unidos muchos años y en ese hermoso estado. Yo viví también un par de años, en la cual vine a visitarlo a todos ustedes y la oportunidad que tuve para venir a estar aquí en esta radio, en la KBWE 91.9, Radio Latina. Un abrazo para toda la raza hispana en este estado y quien entienda nuestro idioma, que es el español. Un placer saludar a cada uno de ustedes. Muchas gracias, mi compadre tiene la palabra.
1: Y bueno, así es, compadres, como dice aquí el señor Samuel Angulo, dije Angulo, no vayan a pensar mal, ¿eh? Así es que, bueno, toda la raza que venimos de allá con una ilusión, con un pensamiento, la que se esfuerza va a cumplir sus sueños, y la que no se va a caer como el buitre, ahí nomás sentado, donde llegó se arranó y ahí se quedó como las ranas brincando en el mismo lugar. Bueno, como quiera que sea, compadres, le seguimos echando ganas, sacando para los frijolitos y las papas. Ahorita vamos a ir por ahí a los filos donde andan recogiendo las papas para llenar la troca. Y bueno, a ver si por ahí voy a regalarle a la gente que no tiene, ¿verdad? Hay gente que uno no sabe, hay gente que no puede caminar, hay gente que no puede moverse. Así es que me gustaría que si hablan, yo con mucho gusto me doy mi tiempo, voy a agarrar unas papitas, se las llevo a su casa. Háblenle a...

0: 208-647-1584, 208-647-1584, compadres, y si no voy al fil, pues voy y se las compro ahí a la tienda. Pero la cosa es de ayudarnos unos a los otros. Yo sé que hay personas que no sabe uno, hay veces que hay personas que tienen mucha vergüenza. Hacían el buitre, oiga, cuando tenía vergüenza se quedaba con hambre, no, hombre, ahora mira qué gordito está, perdió la vergüenza y se traga todo lo que le arrimen. Así es que invito a la gente a que hay que ayudar al necesitado. Si trae un dólar, dele 75, o dele todo el dólar. Dios lo ayuda, a la vuelta de la esquina le puede dar más, ¿verdad? Nos vamos con más música, más alegría, compadres, porque ya estuvo bueno de Wiri Wiri. Y esta dice para la gente por ahí, para el Tacuache, vive por ahí entre Sonora y Sinaloa. Y dice que esta se la dedica por ahí a la novia. Vas a ver cómo te van, qué cachetadones te van a sonar. Esta se llama La Cumbia del Río y dice a mover el qué, a mover el guayino, ¿cómo? ¡Vámonos!
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¿Qué creen, compadres? Bueno, aquí andamos. ¿Para qué la quitas, hombre? Te van a venir a sacar de la cabina. Como quiera que sea, compadre, para el tacuache que vive por ahí, cerca de Sinaloa y cerca de Sonora. Dice que ahorita se anda aventando unos camarones bailando. Bueno, como quiera que sea. Dice que él los agarra y los avienta crudos para que sientan las mordidas. Bueno, como quiera que sea, compadre, nos vamos con esta y la otra. Por ahí para su novia, para toda su familia. De la novia y tuya también, tacuache, ¿o qué? Vámonos con esta que dice, ¿los calzones de quién? Bueno, hay que les cuente él.

0: Y bueno, bueno, así es la cosa, compa. Así es la cosa. ¿Dónde anda por ahí la raza? Que
1: hay ojitos que roban la cal.
0: Cálmate, cálmate. ¿Qué traes? ¿Qué anda? ¿Qué movedera tienes, buitre? ¿No has comido? ¿Tienes hambre? ¿Qué tienes? Así es que nos vamos con más infundia, más música, compadres. Por ahí para la madrina de la radio, por allá para toda la gente de Rupert, la gente de Polk. Vamos a ver dónde andamos, que no nos encontramos. ¿Ya te viniste? ¿Ya pasaste? ¿No te has venido? ¿Allá estás o cómo estás?
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0: Y bueno, bueno, así es la cosa, compadres, así es que ahí están todos los patrocinadores, todos los que ayudan a esta radio estar al aire, todos los restaurantes, todas las loncheras, todos los que hacen por ahí unos manjares para que usted con su paladar diga cuál está bueno, cuál no. Y bueno, así es que así es la cosa, compadres. Ahí lo están esperando con los brazos abiertos. Lleve a toda la familia, lleve a la reina de la casa, que merece que la lleve un día a la semana, dos días, o llévele toda la semana, hombre. Y bueno, nos vamos con más injundia, más alegría de aquí desde su radio Volatina. Para toda la gente por allá de la lechería La Rueda de Borman, Oregon. Para la familia también que nos habla, pero parece que ahora están dormidos por allá en Washington, la ciudad Tres Cines, por ahí en Pasco, Kennewick, Richland, por ahí por Process, por Sunnyside, por allá para el lado de Yakima, para el lado de Seattle, donde han dado el buitre de Metiche. No crea que trabajando, pues todo le pagan. Por ahí en Borman, Oregon, ahí anduvo también haciendo la compañía de la Lang Weston, donde procesan la papa. Enseguida de la compañía de la menta, no creo que de la otra, ¿eh? De la menta, donde hacen por ahí medicina y toda esa cosa. Ahí andamos de metichones por ahí por la orilla del río Columbus, que va desembarcando allá para el lado de Borman, hoy nomás, para el lado de allá de Oregon, ¿cómo se llama? Portland, Oregon, compadres, allá descarga ese río. Así es que el buitre ha andado en todos lados y en ningún lado la ha hecho. Ha andado por allá por el lado de California, por allá por el lado de Bakersfield, el lado de Fresno, California, por ahí por, se llama San José, California, Stanford, San Francisco, en todos lados ha andado buitre y en ninguna parte la has hecho, pero como quiera que sea, ¿todavía respiras o batallas? Ya batallamos para respirar, compadre, ya estamos robándole el oxígeno a los niños. Chuchín, ¿dónde andas, Chuy? Ya andas bajando, ya andas, hoy nomás, ya, mejor cállate. Vámonos con esta otra que hice. Ahí te va, Chuy, para que te acuerdes cuando andabas de enamorado.

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1: Y bueno, así es la cosa, compadres. Así es que el tiempo está cambiando, como dice el dicho, ¿verdad? Estamos en otros tiempos, ¿es lo mismo o cómo está la cosa? La cosa es que la naturaleza cambia cuando quiere. ¿Cómo ve, compadre? ¿Cómo ve cómo anda el mundo? ¿Anda desnivelado? ¿Cómo ve usted?
2: Anda fuera de control debido a los cambios climáticos. Según la NASA, ha habido muchos cambios y en realidad, pues, tenemos cada día más cambios, así los cambios en el proceso de la vida. Es algo muy real, compadre. Todo va cambiando día a día y va a seguir cambiando con el paso del tiempo, que ya no lo veremos nosotros.
1: Pero ¿sabe por qué pasa eso? Porque la misma humanidad, nosotros los humanos, no cuidamos este mundo terráqueo. Lo hemos estado destruyendo minuto a minuto, tumbando los árboles, y por todo por la ambición de tener cosas a veces innecesarias, pero así somos el humano, siempre la ambición, nosotros mismos pagamos las consecuencias.
2: Así es, compadre, nosotros pagamos esas consecuencias debido a que no estamos tomando cuidado del ambiente, del medio ambiente, de todo eso, y estamos destruyendo en sí el futuro de nuestros hijos, nuestros nietos, los que vendrán. No sabemos qué pueda pasar adelante. Y en realidad, así es, en efecto, compadre, todo va a cambiar en esta vida y día a día nosotros no lo veremos posteriormente, pero así es.
1: La cosa que nos destruimos, de todas las formas, nos destruimos causándole, lastimando a este mundo terráqueo, y nos destruimos entre nosotros mismos, que hay países contra países haciendo guerras. Y es por lo mismo, ya sea por el territorio, ya sea por las cosas materiales, lo que pasa que la cosa viene siendo la misma, compadre, la ambición de tener cosas que son cosas ajenas, no respetamos, como dijo Benito Juárez, el respeto al derecho ajeno es la paz, y es lo que nosotros, es lo que menos nosotros hacemos, lo que menos respetamos, siempre queremos tener lo que el vecino quiere, lo que el vecino tiene. Y bueno, así es la cosa, así es que para no entrar en detalles en religión ni en política, ¿para qué nos metemos en problemas, compadre, si no vamos a arreglar nada? Nos vamos con más música. Y esto dice, ¿cómo dice que dijo? Ah, qué caray, hablando de escándalos, nos vamos con el escandalito. No le digo, así es que, así dijo mi tío Pancho, ¿para qué me voy al norte si aquí tengo mi rancho? Ah, mi tío tan sabio. ¡Vámonos!

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3: Y bueno, así es la cosa, compadres. Me tengo que ir porque se me perdió una vaca. Tengo que ir a buscarla porque mañana quiero hacer un menudo bien cocidito, compadres. Y bueno, nos vamos a ir. Ya faltan como 7 minutos para las 10. Por ahí viene enseguida el Catracho, Denis Bardales, alias el Catracho, compadres, con su repertorio de cumbias por allá del Salvador, por allá de Colima, y nomás donde andas, por allá de Honduras, de Nicaragua, del Salvador, de por allá. Un saludo muy grande para la gente de Perú, que siempre me regañan, que luego me dicen: primo, ¿por qué mandas saludos para los de Perú? Un saludo para toda la raza de Perú, gente trabajadora, gente humilde, gente que saca, pura gente humilde que sacan arriba a este país con su trabajo, que yo he ido a trabajar con ellos y no les miento, no me da vergüenza, yo me rajo porque no les aguanto ni medio día a su ritmo que ellos trabajan, compadres. Esos compadres parece que traen motor recién hecho y el buitre llega con su motor todo petaraquiento. Así es que para toda la raza que trabaja en las lecherías, en las engordas, en el campo, por ahí en los caballos de acero, en los tractorones. Así es que nos vamos con esta, la otra. Y mañana aquí nos escuchamos a las 10 de la mañana, compadres. Así es que vámonos, vámonos, vámonos, que nos alcanzan.

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En la música norteña también no pueden faltar el ritmo de cumbia. Y una de las canciones grandes de Don Catarino Leos, también ya de las tradicionales cumbias de la música norteña, es La Chiquilla. La Chiquilla Cariñosa. Suéltala, compadre.

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2: Ahí le va esto.

0: Aarón y el Caramelo. Vamos a enviarle rápidamente la melodía que solicitan.
1: Ándale pues, rápidamente avanzamos con la grabación de Gran Tiempo, por supuesto. La música que tocamos casi es el 98% de puro Gran Tiempo.

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0: Triple, ¿ya vieron quién viene ahí?
1: ¿Quién viene?
0: El Prostipiru Golfo.
1: Es bien volado.
2: Ay, es bien mentiroso.
0: ¿Qué tienes? Está bien bueno.
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5: Vámonos, puedes agarrar cura,
6: vamos. Vámonos, vamos,
5: Sí, por Caribe, cerveza, vino, lo que sea, pero. ¡Ey, pero apaguen los celulares, ¿no?
6: ¡Arre,
5: pues, vámonos!

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somos ante Dios todos hermanos. Muchas veces, políticas nacionales engañosas nos separan. Ante todo estamos nosotros, los latinoamericanos. Todos somos uno.

buenas tardes, muy buenas tardes. Ya tenemos ya las 2:08. Estamos a 10 de octubre del 2026. Bueno, aquí te estaré acompañando de 2 a 4 de la tarde. Aquí llevándote un poco de música y de toda para que te des una buena disfrutada y se te pase el tiempo muy rápido. Las personas trabajadoras que se encuentran en sus labores en estos momentos, donde quiera que se encuentren, un fuerte saludo de parte de un servidor y su Radio Voz Latina. Un rato más les tengo servicios sociales a la comunidad, también el pronóstico del tiempo, que va a estar un poco brillecito y luego calientito, ahí va a estar de todo. Entonces no se confíen, traigan su chamarra, su sudadera, por si hay algo, porque aquí no sabe uno en el Valle Mágico cómo va a estar la movida. Bueno, vamos a dar comienzo. Vamos a aventarle un dobletazo al señor Tragabalas. Le vamos a poner Melitón el Abusón y el Tragabalas con el Piporro. Y después va la otra, va para el Alacrán. El Alacrán con Banda Maguey. Damos comienzo al programa.

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ya tenemos ya a las 2:34. Aquí les tenemos servicios sociales para la comunidad. Se le informa a la comunidad que se está buscando un chofer para 3 meses de cosecha. El trabajo es bien pagado. Más información, 208-670-3132. Se le informa que la Mama Chivi está vendiendo tamales. Pueden comunicarse al 208-654-5970. Con las elecciones del 3 de noviembre, su voto es importante. Hay muchos temas que afectan a nuestra comunidad. Los demócratas y Minicasia estarán en el estacionamiento del mercado Sesión en Paul. Este lunes 12 de octubre del 2026, de 5 de la tarde a 6 y media de la tarde. Si habla español, el partido responderá a preguntas y brindará información sobre sus derechos y el registro de votantes. Se le informa a la comunidad que se están recaudando fondos a beneficio del señor Agustín Martínez. Él está en la lucha contra una enfermedad muy seria y está crítico en el hospital. Con Betty al 208-654-5804, Agustín 208-219-1186. Polos Café está en busca de una mesera. Para más información, en el restaurante en la 1255 Overland Avenue, aquí en Burley. Se buscan de 1 a 3 trabajadores en el área de Burley. Para más información, con Manuel al 208-654-8640. Jace Bar los invita el día de hoy, 10 de octubre, a disfrutar del grupo Manny y su Costa Dorada desde Veracruz, ahí en las áreas de Rupert. Se busca un chofer con licencia o no licencia. Más información, 208-312-5407. Es lo que tenemos hasta el momento de servicios sociales para la comunidad. Un ratito más les tengo el pronóstico del tiempo, cómo van a estar las temperaturas. Vamos a continuar con más música. 2:37 minutos.

Ya tenemos ya las 2:41. Bueno, nos están avisando que unas personas que vienen de vacaciones aquí a Idaho, a Burley, que extraviaron un celular. Si usted se lo encuentra, puede traerlo aquí a la radio a las 12:50 Overland. Aquí puede entregarlo y aquí se lo vamos a hacer llegar a las personas. Son las personas que venían, que vienen de vacaciones de California, extraviaron su celular, y si alguien se lo encuentra puede traerlo aquí a las instalaciones de su radio Voz Latina, 1250 Overland Avenue. Aquí les tengo el pronóstico del tiempo. El día de hoy va a haber un 92% de agua, máxima de 67, mínima de 42. Para el día de mañana un poquito más fresco, 45 la máxima, 45 máxima, 38 mínima, y también un 99% de agua mañana. Para el día lunes también se previene agua, 69%, 43 máxima, 34 mínima. Para el día martes también un 50% de agua, 50 máxima, 36 mínima. Miércoles 57 máxima, 34 mínima y asoleado. Jueves asoleado, 62 máxima, 34 mínima. Para el día viernes 67 máxima, 37 mínima, soleado. Sábado 69 máxima, 39 mínima y también asoleado. Es lo que tenemos hasta el momento, las temperaturas aquí en el Valle Mágico. Vamos a continuar con más música, 2:43 minutos.

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somos, ante Dios, todos hermanos. Muchas veces, políticas nacionales engañosas nos separan. Ante todo estamos nosotros, los latinoamericanos. Todos somos uno.

Bueno, ya tenemos ya las 3:07. 3:07. Bueno, pues hay un anuncio que nos dieron. Unas personas que están de visita aquí en el área de Burley, vienen de California, que pues no supieron dónde dejaron su celular, que si alguien por ahí se lo encontró, pueden traerlo aquí a las instalaciones de su radio Voz Latina en la 1250 Overland Avenue. Un celular que se extravió a unas personas que vienen de paseo de California aquí en el área de Burley. Vamos a continuar con más música. Ya tenemos ya las 3:08.

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Bueno, ya tenemos ya las 3 con 15 minutos, servicios sociales a la comunidad. Se le informa a la comunidad que se está buscando un chofer para 3 meses de cosecha. Más información, 208-670-3132. Se le informa a la comunidad que Mamachiri está vendiendo tamales al 208-654-5970. Con las elecciones del 3 de noviembre, su voto es importante. Hay muchos temas que afectan a nuestra comunidad. Los demócratas de Minicacia estarán en el estacionamiento del Mercado Seacion en Paul este lunes 12 de octubre del 2026, de las 5 de la tarde a 6 y media de la tarde. Se habla español, el partido responderá a preguntas y brindará información sobre sus derechos y el registro de votantes. Se informa a la comunidad que se están recaudando fondos a beneficio del señor Agustín Martínez. Para más información con Betty al 208-654-5804, Agustín al 208-219-1186. Polos Café está en busca de una mesera. Para más información, presentarse en el restaurante en la 1255 Overland Avenue. Se busca de 1 a 3 trabajadores en el área de Burley. Para más información con Manuel, 208-654-8640. Jace Bar los invita el día de hoy, 10 de octubre, a disfrutar del grupo Manny y su Costa Dorada desde Veracruz. Buen ambiente en Rupert. Se busca un chofer con licencia o no licencia. Para más información, 208-312-5407. Lo que tenemos hasta el momento, cómo están los servicios sociales para la comunidad. Pues ya saben que unas personas que vienen de paseo aquí a Burley se extraviaron su teléfono celular. Si usted lo encontró, puede traerlo aquí a la cabina de su radio Voz Latina en la 1250 Overland Avenue.

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Bueno, ya tenemos ya las 3:50. Bueno, ya me voy a despedir. Ya no tarda en llegar el buen amigo, el Ruco. Los voy a dejar con estas dos melodías. Grupo Banda Arcángel R15, Fue Tampoco Tu Cariño, y Con La Tierra Encima, Grupo Bronco. Yo con estas dos me despido. Ya saben, próximo viernes a la misma hora, Memorias Inolvidables. Que pasen muy buenas tardes y gracias por haberme acompañado durante estas dos horas.

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